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2: 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Recuerde que si usted enamora, fracasa. Si usted juega, pierde. Por donde mete la cabeza, todo le sale al contrario, se encuentra desesperado, no sabe qué hacer, se siente víctima de algo malo, brujería, hechicería, cree que algo malo le están haciendo. Conmigo, yo le voy a quitar la venda de sus ojos en esa consulta de carácter personal. 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Vamos a escuchar testimonios de personas que con nosotros se han curado y dicen vale la pena haberlos visitado. Escuchemos. Cuénteme, señora, ¿cuál es su nombre?
3: Constanza López.
2: Señora Constanza López, ¿cuántos años tiene usted?
3: 55.
2: 55 años de edad. Pero yo quiero que usted le cuente a toda la amable audiencia cómo estaba usted, cómo se sentía usted antes de venir a visitarnos, cómo se encontraba, cuáles eran sus problemas, cuáles eran sus enfermedades. ¿Y qué es lo que usted ha mirado después de haber visitado este su centro botánico naturista de San Judas Tadeo? Cuéntele a los oyentes, porque en toda la geografía la están escuchando.
3: Pues me sentía muy mal, enferma, me dolía todo el cuerpo, la cabeza y el estómago. O sea, me sentía mal, todos los días vivía mal. Duré muchísimo tiempo sufriendo, gastando plata en un médico u otro, pero no encontré nunca la mejoría ni la solución. Hasta hoy que llegué aquí a donde el hermano y ya estoy recuperada, estoy curándome. Cada un día me siento bien y feliz de lo que nunca había podido vivir la vida tranquila. Y ya hoy me siento bien.
2: Hermana Constanza, yo quiero que usted, le pregunto de todo corazón a usted para que hable y hable con la verdad, porque la verdad, por la verdad murió Cristo. Usted, después de esa liberación, después de que le retiramos ese mal impuesto por un mismo familiar suyo que le hicieron para verla enferma, para verla destruida, para verla fracasada, ¿cómo se siente en este momento? ¿Se siente agradecida? Y también queremos saber cuántos años llevaba usted, mi hermana Constanza, cuántos años llevaba sufriendo con ese daño, con ese maleficio, con esa brujería que fue un mismo familiar suyo, como se lo hicimos ver en un vaso de cristal con agua. ¿Usted se dio de cuenta quién fue, cómo lo hicieron, dónde se lo hicieron? Cuéntele a los oyentes, mi hermana Constanza.
3: Más o menos 30 años. Ya, o sea, ya no tenía ni cómo ir a un médico. Nadie me había curado.
2: Muchos, pero muchos años sufriendo en carne propia el látigo de un mal puesto por un mismo familiar. Pero usted dígale a los oyentes, ¿se siente curada? ¿Se siente agradecida?
3: Sí, señor, me encuentro curada y ya estoy bien y feliz. Me he sentido curada y ya he estado mejor.
2: Le hago una pregunta final en el nombre del Señor. ¿Usted nos puede recomendar, nos puede seguir recomendando con familiares y amigos? Y que Dios me la bendiga, mi hermana Constanza, y que le dé muchas bendiciones más para usted y para toda su familia.
3: Sí, le recomiendo a todas las personas que se encuentren enfermas con dificultades que se acerquen, que ellos son buenas personas, que ellos curan y le dan uno testimonio de cosas que uno nunca ha pensado que ocurren, todas esas cosas. Lo recomiendo y estoy agradecida.
2: Le agradezco de corazón por este testimonio real, fiel y verdadero para todos los oyentes. Dios la bendiga.
3: Amén.
2: Y toda la gloria, siempre lo digo y lo seguiré diciendo, es para Dios Todopoderoso, porque Él es el que coloca el querer, el sentir como el hacer. 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Fue víctima de algo malo, pero con nosotros se liberó, se sanó. Después de tantos años, dice hoy, vale la pena haber visitado el Centro Botánico Naturista San Judas Tadeo. Si usted se encuentra enfermo, si usted se encuentra desesperado, agobiado, no encuentra salida, quiere liberarse de esa encrucijada de problemas, de traición, de infidelidad, problema de enfermedad, los hijos están en el alcoholismo, en la drogadicción, quiere ayudarse con nosotros, este es el momento para que usted pare de sufrir. 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

0: sí, señores, hola, ¿qué tal? Buenos días, buenos días, buenos días por la mañana, buenos días en esta mañana del martes. Hoy es martes, no te cases ni te embarques, ni de Rosaraña te apartes. Mi nombre es John Alexis, quien les acompaña. Buenos días para todos en esta mañana de martes. Abrazo fuerte para todos ellos, para todas ellas, los que ya están despiertos, los que se van a trabajar. Para el mundo y todo el mundo, buenos días en esta mañana de martes. Martes 5 de mayo, hoy es martes 5 de mayo, caramba. Qué rápido que se nos va el tiempo, se nos va como agua en las manos, ¿no? Qué bueno aprovecharlo, qué bueno aprovechar el tiempo, escuchando Rosareña, haciendo cosas bonitas, positivas, estar en paz con Dios. Saludo para todos ellos y ellas que nos escuchan en las diferentes veredas, corregimientos, municipios, donde llegamos con el dial 93.1 a través de internet www.rosarenafm.com. Para todos, buenos días en esta mañana. Buenos días, buenos días, buenos días para las amas de casa que le están poniendo sabor a la vida. ¡Magia esa olla! Vamos a arrancar esta edición musical. Sí, señores, como siempre, levantando sintonía. Esto se llama Levántate con Rosareña Estéreo. Madrúgale con Rosareña Estéreo.
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Lenny Ramírez con esta buena canción, Todo lo fue. 6:30 a.m. Levántate con Rosareña Estéreo. Línea habilitada 318-830-0058 312-857-9915. Un especial para toda la gente del Rosario, el Rosario Nariño, mirador turístico del Patía. 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Programa de gratuidad El Rosario, carreras universitarias virtuales gratuitas. Convenio con el MIT de Educación de UNAD. Entrega de documentación, plazo máximo hasta el martes 12 de mayo, o sea que todavía hay plazo. Esto es hasta el próximo martes 12 de mayo. Entregar la documentación en físico con la personería municipal, datos personales, copia de cédula, IFES, acta de diploma de grado, pertenencia aprobacional, voto 3x4. Para más información con Maricel Gómez al 310-379-2181, con Ricardo Moreno al 314-825-9297. Más y más información, en la Administración Municipal de El Rosario se permite informar a toda la población rosareña que no habrá atención en la oficina de víctimas los días 5 y 6 de mayo. Motivo, capacitación. Así que hoy y el día de mañana no hay atención en víctimas. Así que para que no pierda el viaje, usted que vive allá en el pueblito, en la vereda, en la casa finca, para que no venga hasta El Rosario, a no ser que haya alguna emergencia, otras vuelticas, ¿no? Como decimos nosotros, otras vueltas, dese una vueltica aquí. Así que amigos, los que vienen a atención de víctimas, en la oficina de víctimas, hoy no hay atención, el día de hoy y mañana, 5 y 6 de mayo, no hay atención, caramba. 6:32 a.m. Por acá dice a mi amigo Camerún, abrazo fuerte. Hombre, buenos días. Llega Sonido Master con esta canción. Ámame, ámame, ámame. 6:32 a.m, tomate un cafecito y escuchar Rosareña Estéreo.

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Ahí está Luis Matthews con esta canción, No vuelvas a mirarme. Es un vallenatazo bien meloso que suena en Rosareña en esta mañana. 6 de la mañana, 43 minutos, 17 nos separan de las 7 de la mañana. Bueno, y llega esa buena canción, lo hace Roberto Antonio. ¡Ay, hombre, caramba! Noches de fantasía. Levántate con Rosareña Estéreo.

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1: ¿Qué oye, Nalesi? Muy buenos días, ¿cómo ha estado? Un saludito para usted, toda su familia, un saludito para Dubancito, un saludito para John Meléndez, para Lourdes, para Jotarbey, un saludito para todos los que escuchan Rosariña Estéreo. Regálame una cancioncita ahí, pues, para escuchármela ahorita que estoy de vacaciones. Solo por tu amor de Charlie la firma. ¡Súbile, súbile! ¡Súbile!

0: Sí, me enamoro, ¿y qué? Lo dice Charlie, la firma con esta canción, caramba. Te digo, es una canción sota, ¿no? Saludo especial para Ríos, ahí mi hermano en la recogida. Toda la gente de la recogida, escuchando Rosareña Estéreo. 7:15 minutos. Levantando sintonía en las mañanas de Rosareña Estéreo. Hoy es martes 5 de mayo. Bueno, tenemos informaciones. Mucha atención, comunidad rosareña. Bueno, así que se informa que la Administración Municipal del Rosario se permite informar a toda la población rosareña que no habrá atención en la oficina de víctimas el día de hoy y el día de mañana. O sea, martes y miércoles no hay servicio en la oficina de víctimas. O sea, el día de hoy y el día de mañana, para que no pierda el viaje. Motivo: capacitación. Ya es hora de profesionalizarse. Convocatoria Gratuidad UNAD. Universidad Nacional a Distancia. Programa de Gratuidad El Rosario Nariño. Carreras universitarias virtuales gratuitas. Convenio de MIN Educación y UNAD. Entrega de documentación. Plazo máximo hasta el martes 12 de mayo. En la personería municipal. Datos personales. Copia de cédula. IFES. Acta de diploma de grado. Pertenencia de poblacional. Foto 3x4. Para más información con Maricel Gómez al 310-379-2181, al 310-379-2181. Con Ricardo Moreno al 314-825-9297, al 314-825-9297.
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0: Tenemos reportes de sintonía, vamos a ver, dice: hola, muy buenos días Rosareña, feliz mañana, regálame una canción de Andy Montañez, casi te envidio. Claro que sí, con mucho gusto, a todos los fieles oyentes del Rosario Nariño, en esta mañana escuchando Rosareña Estéreo, 7:17. Venga, tenemos unos pasos, los pasos prohibidos, ¿no? Con pago a pago, a Cali Flow Latino. Soltás escoba, mi amor, venga, bailemos.

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Andy Montañez, sí señor, con esa canción Casi te envidio, una salsa sabrosa en esta mañana, 7:33 a.m. 7:33 a.m. Continuamos entregando más música en esta mañana del martes. Hoy es martes, sí señor. Martes ya 5 de mayo. Por acá me programa la canción La Borrachera, es un vallenato. Muchas gracias, dice mi amigo Camilo. Para viejo Pedro, Pedro Pablo, caramba. Para Marjorie. Todo el combo parrandero en esta mañana, dice cosechando, ando escuchando Rosareña Estéreo, trabajando aquí cosechando el cafecito. Ahí para la gente de Sucre, Cauca. Para todos en esta mañana, feliz mañana, Dios les bendiga. Bueno, llega esta buena canción, lo hace Carlos Pérez, La Borrachera. Ay, cantinero, tráigame una botella que hoy sí quiero beber. Hoy tomo, aunque sea cafecito, pero tomo.

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7:53, ahí está Grupo Mojado con esta canción Tonta. 7:53, 7 nos separan de las 8:00 a.m. Tenemos reportes de sintonía, vamos a ver quién está con nosotros. Dice el amigo, buenos días, ¿cómo está? Muy bien, gracias a Dios, para que me regales un temita de Eder Ortega. Amante amigo, lo escucho desde la Vera Chilcal, municipio de Taminango, Nariño. Siempre escuchando Rosareña Estéreo para Carlitos. Fuerte abrazo, mi hermano. Línea habilitada 318-830-0058 y 312-857-9915. Saludo especial para la gente del Corregimiento de la Sierra. Nuestra Señora del Carmen de la Sierra, Nariño. ¡Eso! Hola, buenos días, para que me regale la canción Aide de los hermanos Valverde. Gracias, trabajando la rusa, trabajando ando. Para mi amigo Antonio, el duro del platacho. No, mentira, mi hermano, esto es un duro del codal, el duro del palustre, de la plomada. 7:54, llega Los de Adentro con esta canción, Nubes Negras. Estoy levantando sintonía.

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Ahí está Aventura con Romeo Santos. Llévame contigo. 8:10 minutos. Así continuamos en esta mañana entregando más y más música, compartiendo diferentes géneros musicales. Por acá tenemos reportes de sintonía. Por acá dice: hola, buenos días, Rosareña, buenos días. Un placer escucharlos. Solo para Daniel Viteri, para Andrea, para mi amigo alias El Gallo, ¿no? Caramba. Así como él, ¿no? Así como él, escuche, escuche. 8:11 minutos. La administración municipal en el del Rosario se permite informar a toda la población rosareña que no habrá atención en la oficina de víctimas el día de hoy y el día de mañana, 5 y 6 de mayo. Por tal motivo es capacitación para que no pierda el viaje. Como también convocatoria abierta, inscripción para el Consejo Consultivo de Mujeres del Departamento de Nariño. Desde la Administración Municipal de la Oficina de Género invita a todas las mujeres rosareñas a participar de la inscripción de cédulas para conformar el Consejo Consultivo de Mujeres del Departamento de Nariño. Lugar de la inscripción. Lugar. Oficina, comisaría de familia. Límite de la inscripción, 15 de mayo. Requisito, presentar cédula de ciudadanía. Este es un espacio de participación, representación y fortalecimiento del liderazgo femenino en el territorio. 8:12 minutos, 8:12 minutos. Nos vamos con más música. Llega Andy Palacios con esa mezcla sabrosa. Estoy levantando sintonía en las mañanas de Rosareña Estéreo.

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Ahí está Luisito Muñoz con esta canción, Si Esto No Es Amor. 8:21. Nos tenemos entregando más música. Llega Banda Fiesta con esta canción, La Fiesta del Amor. Levantando sintonía en las mañanas de Rosareña Estéreo.

0: Ahí está Don Omar con esta canción, Aunque te fuiste. Levantando sintonía, 8 de la mañana, 29, 8, 29 minutos. Samuel España es un pequeño de 13 años del municipio del Rosario. Es un niño imperativo, inteligente, carismático. Le encanta el estudio, el deporte. El pequeño Samuel nació con una enfermedad rara llamada hemofilia, tipo A severa. Desde hace unos días, su EPS no ha suministrado este medicamento esencial, lo que ha complicado el estado de salud del menor, quien está presentando síntomas de sangrado interno como en las articulaciones, que le podría generar secuelas de por vida. Por eso solicitamos a todas las personas de buen corazón, quienes deseen ayudar a aportar con su granito de arena, haciendo sus donaciones voluntarias a través de la cuenta Nequi. Todo aporte, por pequeño que sea, es importante y bienvenido, así que lo pueden hacer a través de la cuenta Nequi al 322-631-9011. Al 322-631-9011, a nombre de Iván Guerrero. Como también bono parroquial, fecha de juego, sábado 9 de mayo. Lugar por templo parroquial, hora 6:30 de la tarde, valor de la boleta 10,000 pesos. Tienes dos oportunidades de ganar, son 10 premios de 100,000 pesos. Juega con el sistema de balotas. Padre Giovanni Espinosa y diácono Camilo Martínez, EPA, Consejo Económico, responsables. 8 de la mañana con 30 minutos, 8:30 minutos. Saludo especial para toda la gente de la vereda Paso Feo, desde Taminango, Nariño. En San Gerardo, la gente de Salinas. 8:30 minutos, llega esta buena canción, lo hace Tropical Latino. Falsa Mujer, levantando sintonía en las mañanas de Rosareña Estéreo.
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1: Ahí está esta buena canción, Las Despechadas, Darío Gómez.
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1: 8:47 minutos, Las Despechadas. ¡Ay, hombre! 13 minutos nos separan de las 9 de la mañana, ya llegamos a la parte final de esta programación. Gracias, pero muchas gracias a todos los oyentes. Oyentes desde La Unión, San Pedro de Cartago, San Bernardo, Tamirango, San Lorenzo, La Cruz, Balboa, Bolívar, Cauca, Leyva, El Rosario, Cumbitara, la gente de Policarpa también, abrazo fuerte, El Peñón, Los Andes, Sotomayor, Arboleda, Berruecos. 8:47 minutos, feliz mañana para todos, Dios los bendiga. Mi nombre es John Alexis, quien les acompañó. Ya Dios mediante, estaremos el día de mañana entregando más música, más canciones en horas de la mañana, de 6 a 9. 3 horas cargadas de pura música, pura parrilla musical. No se despeguen del día, ya viene el sabrosón de la mañana.
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5: 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Son las 9:04.
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0: 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Son las 9:08.
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0: 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Son las 9:16.
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0: 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Son las 9:23. 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Son las 9:23.
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0: 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Son las 9:36.
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0: 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Son las 9:45.
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0: 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Son las 9:45.

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Son las 9:50. 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

¿Qué tal, oyentes? Muy, pero muy buenos días en esta mañana, acompañándolos con toda la buena música, todos los éxitos para todos nuestros oyentes que hasta ahora nos han pedido. Gracias por estar full con Rosaleña Stereo 93.1. Quien nos acompaña, Lourdes Lobo. Vamos en punto a las 12 del mediodía con esta buena música, música sabrosa en el sabrosón de la mañana. Así que, señores y señoras, bienvenidos. Niños, niñas, abuelitos, abuelitas, a todos y a todas, los sardinos, las sardinas, vamos a pasar un rato fenomenal. Aquí le vamos a colocar música de amor, música de desamor, para que se enamore y para que se desenamore, ¿no? Aquí le colocamos música para que usted diga, oiga, te quiero, te amo, quiero dedicarte esta melodía a través de esta canción. Quiero dedicarte todo mi amor y decirte cuánto te quiero para que le mueva el piso a esa persona. Y también decirle, ya no quiero más, no quiero volverte a ver. Ya vete, vete, arregla tus maletas y vete. Si usted no le quiere decir, pues personalmente, lo puede hacer con una canción. Estoy para todos los gustos, hay para el amor y el despecho. Porque así es la vida, ¿no? Esto, todas las personas no están enamoradas, ni todas las personas están acostumbradas, ni mucho menos todas las personas han tenido un bonito día. Aquí Rosaleña los complace a todos ustedes. Ahí estamos dando la bienvenida a Raycon y esa buena canción, Tu Cuerpo Me Llama.

todos nuestros oyentes que nos escuchan ahí en Valparaíso, La Unión. También los saludamos con muchísimo gusto. Vamos a avanzar con la música, nuestras líneas totalmente habilitadas. Siempre sonando en Rosareña.

A todos nuestros oyentes que nos escuchan en todos los lugares, en todos los sectores. Ahí está Saloso Zapanta también, como siempre. Nuestras líneas totalmente habilitadas, el 312-857-9915, 318-830-0052.

0: saludo para el maestro Ruco, para el maestro Julio, el maestro Gutiérrez también, ahí lo miramos, ¿no? Bueno, es el hijo, ya, claro que sí. Pero ya están los mismos pasos del amigo Cuti. Saludo cordial también para el maestro que hasta ahora nos amplifica, el maestro Sandro. El maestro Camilo. Para el maestro que a esta hora nos escucha ahí en Martín Pérez, que no se nos puede quedar. El maestro Aldemar y toda su gallada. El maestro Eduardo, el maestro Erazo y todos los están laborando ahí en Martín Pérez. A todos nuestros oyentes aquí en el Rosario, también saludamos a Cristian, que está con el maestro Sandro. Al maestro Hugo, el maestro Manjoma, el maestro Darío. Saludo también para el maestro Luis Rosendo Pianda. El maestro Franklin, también para Ricardo, oiga, por ahí están, están full con Rosareña Estéreo 93.1. Vamos a avanzar, se viene la canción, las amo a las dos, oiga, ¿ustedes cuántos no tienen de dos? Dice el hombre, si el hombre le tocan 7 y 1.5. ¿Y cuál será el medio? A ver, saludo cordial para todos ustedes. También se viene la canción Arregla pa' que te vas, la música que a ustedes les gusta, Zairo, mi loco amor.
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0: 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Son las 10 y 24 minutos.
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10:29 minutos. Mucha atención, tenemos información muy pero muy importante. Atención, Renta Ciudadana, devolución del IVA a partir del 2 de mayo hasta el 18 de mayo. Por medio de Giro inicia la entrega de transferencias del ciclo 2 del 2026 en todo el país. Supergiros, operador nacional. Para el día de hoy, martes 5 de mayo, le corresponde cabecera municipal, vereda Potrerito, El Jardín, La Carrera, Guayacanal. Miércoles 6 de mayo, corregimiento El Rincón, vereda Pueblo Nuevo, La Huaca, La Recogida, La Montaña. Jueves 7 de mayo, Cumbitara, Río Grande. Viernes 8 de mayo, La Sierra, vereda Santa Isabel, Galíndez, Palermo, La Claudia, El Suspiro. Lunes 11 de mayo, Martín Pérez, vereda El Vado, La Planada, Matarredonda, La Despensa, El Vapor. Martes 12 de mayo, Esmeraldas. Miércoles 13 de mayo, San Miguel, El Vergel, La Esperanza, La Guadúa. Jueves 14 de mayo, Loma Pamba, Piedra Grande, La Tigrera, San Rafael. Hasta el 18 de mayo, quienes no hayan cobrado en fechas anteriores. Nota, solo se atenderán a los beneficiarios en el orden del corregimiento vereda asignado. En el cronograma, a favor, respetar fechas programadas para evitar escasez de efectivo. Informa coordinador de Renta Ciudadana. 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Hola, buenos días. ¿Cómo estás, Lou? Bendiciones. Excelente programación. Colóqueme dos canciones. Sin amor también se vive. Darío Gómez. Y Ceniza Fría, Los Chiches del Vallenato. Gracias. Full sintonía. Saludo para John. John, ¿qué tal, John? ¿Cómo vamos en esta mañana bonita? Mañana espectacular, escuchando Rosareña Serio 93.1.

Sí, 44 minutos, 10 y 44 minutos. Aquí estábamos con el trío fronterizo. Se fue mi amor. Para que baile, para que mueve, mueve el esqueleto, maestro Sandro. A ver, baile, baile, con el pie solo, álcelo, baile, baile, pero disfrute que la vida es una sola y es bonito. Y si se cansó de bailar, pues tómese un juguito, aunque sea con esa canción.

Minutos con esa canción, saludamos a Tatiana Carlosama, que ahora nos amplifica. Me probaba la canción Cumbias Falso Amor del grupo Tentación de Bolivia. Ahí lo estamos saludando con muchísimo gusto. A todos nuestros oyentes que ahora nos amplifican, un saludo muy pero muy especial. Gracias por estar ahí conectaditos con Rosareña Serio 93.1. Saludo para Anita Aristizábal también. Ahí está full con Rosareña Serio 93.1. Para que me coloque la canción Gotas de Lluvia, es el que quise decir. Vamos a ubicarle la canción Gotas de Lluvia por aquí rápidamente. A ver, ¿del combo o del grupo Nietzsche? ¿De cuál se la coloco? Se la voy a colocar del grupo Nietzsche.

10:59 minutos, tan solo un minuto nos separan ya de las 11 en la mañana. Hola, buen día desde el Patía Patía de la empresa Evolti, Granja Polaris 4. Para saludar a Firulay, Marlon, Víctor, Lady, Erika y todos los trabajadores con el tema Me Critican del Combo. Con mucho gusto, ya le coloco su canción.

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0: con el negrito de la salsa en Rosareña Estéreo 93.1 y toda la buena música que ustedes nos programan. Gracias para Leonel Zarzal.
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0: 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Son las 11:21.
1: Esta es la buena música para todos nuestros oyentes que están ahí full para todas las veredas o los corregimientos. Gracias por estar con Rosariña Estéreo 93.1. Vamos a avanzar con la buena música, con las canciones que a esta hora nos corresponden para todos ustedes. Me habían programado esta cumbia sabrosa, también la vamos a colocar con mucho gusto.

0: 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Son las 11:25. 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Son las 11:26.
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0: 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Son las 11:31.
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Son las 11:40. 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

0: Esto es el sabrosón de la mañana y esa es buena canción. Oiga, mire, esta es la salsa sabrosa en Rosariña Estéreo 93.1. Continuamos saludando a todos los oyentes, a todos ustedes los que a esta hora nos amplifican. Ahí está Camila.
1: Hola, señorita Lourdes, muy buenos días. Mi doctora Estrella, ¿qué tal? ¿Cómo está?
0: Muy bien,
1: ¿y usted cómo está? Rosariña Estéreo 93.1, la mejor. Saludito muy especial para ti, Reina Linda, para todos los oyentes, para todos los que trabajan ahí en Rosaleña, para John Meléndez, para J. Rey, para ti, princesa, y para todos los que trabajan ahí, todos los que laboran. Y para pedirle favor, señorita Lourdes, me coloco el tema, mi orgullo del grupo, Carizo. Muchísimas gracias, Dios te bendiga, Reina.
0: Mi orgullo del grupo, con mucho gusto, ya le ubico la canción, por ahí me pide la canción Mi Orgullo. Gracias a nuestros oyentes que están full con Rosareña Estéreo 93.1. Un saludo también para Maribel Estupiñán, que hasta ahora también nos escucha. Encantados de poderlo saludar. Hola, hola, buenos días, señorita Lou, ¿cómo ha estado? Para dos canciones, Ojitos Chiquitos y Con la Tierra Encima. La música popular ya se la estaré colocando en la programación vallenata porque no alcanzo esta hora. Ojo, ojitos chiquitos, fue que dijo, a ver. Ojos chiquitos, debe de aparecer. Gracias a nuestros oyentes. Ahí está Maribel, también conectadita con Rosareña Estéreo 93.1. Para cada uno de nuestros oyentes, saludo también para Miley Sofía Sosapanta. También la saludamos. A Sonia también, está también con Rosareña Estéreo 93.1. Ojitos Hechiceros, me aparece por acá, Ojitos Chiquiticos, Don Omar, debe ser a este, vamos a ver.

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1: 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Son las 11:54. 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

0: 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Son las 11:59.
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12 y 20 minutos, gracias a todos nuestros oyentes que hasta ahora nos amplifican. Ahí están full con vallenato y popular en este mediodía, acompañándolos con toda la buena música, toda la buena programación. Gracias por seguir de cerca nuestras líneas, ya las tenemos habilitando. A esta hora nuestro celular, como siempre, se queda sin batería el pobre. Al 312-857-9915, 318-830-0058 nos pueden enviar sus reportes de sintonía.

0: Aquí estamos con Vallenato y Popular. Saludo cordial para todos nuestros oyentes, para todos los que nos escuchan. 12:32. Lo prometido es deuda. Ahí estaba la canción que me había programado nuestro amigo Weimar. Como siempre, ahí está pendiente de la programación. Hola Lourdes, ¿cómo está? Bendiciones para programar el vallenato. Dos canciones, Cierra los ojos de Luis Alberto Posada y Después del adiós, con mucho gusto.
1: ¡Adiós!
0: Siempre en sintonía con Rosareña Serio Bueno, con muchísimo gusto. Ahí está, para que me coloque la canción Corazoncito Negro.

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1: Aquí estamos con Vallenato Popular para todos nuestros oyentes. Un saludo para Weimar, que hasta ahora nos amplifica. Ahí está conectadito con Rosareña Estéreo 93.1 y toda la buena música en Rosareña Estéreo.
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estamos con la rumbita caliente, con toda la buena música, toda la buena programación para todos nuestros oyentes. Y ahora San Full con Rosareña Stereo 93.

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16 minutos, ahí estaban nuestros oyentes probando su música. Saludo cordial para todos ustedes, todos los que ahora nos escuchan, todos toditos. Ahí para la familia Córdoba Arteaga, bendiciones para todos ustedes. Ahí nos amplifican como siempre con Rosariña Estéreo 93.1.

0: Saludo para nuestro amigo Andrada, sí señor, John Andrada, ahí nos escucha. 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A todos los oyentes que nos escuchan ahí en Valparaíso, La Unión, también saludo cordial. Como siempre, para los oyentes en la Rica Arena, dice, bueno, para todos, ¿dónde es la Rica Arena? Debe ser la Macarena.
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0: Hola, Rosareña Lou, bendiciones para ti en este día. Porfa, colócame el tema, la combinación vallenata, Te Tengo Que Olvidar. Luis Alberto Posada, Pedacito de Cielo, full sintonía desde Arboleda, Berruecos. Saludo a todos los oyentes de Rosareña Stereo. ¿Qué tal, mi gente desde Arboleda? ¿Cómo estamos? Para Gustavo Adolfo, bendiciones, Gustavito. Oiga, tuvimos la oportunidad de distinguir esta vez este municipio como es Arboleda Berruecos. Arboleda Berruecos. Se me hace que yo fui a la vereda La Florida, o bueno, yo pasé por una parte que tenía tres desvíos, ¿no? Se llama Santa Rosa, algo así. Y uno sube por esa carretera arriba, así cuando uno va a subir hay una virgencita, y yo subí así, y luego sigue la recta. Bueno, por ahí me recuerdo que estuve por allá, ¿no? En tiempos aquellos. ¡Ay, Dios! ¡Qué cosas, digo, chavo! 1:20. Hola, Rosareñas, un gusto saludarla. Regáleme la canción, Di Que Sí, de Los Inquietos, de parte de Jenny. De algún lugar de la Planada Balboa, un saludo para ti, mujer. Dios te bendiga. Oiga, los años pasan y los recuerdos quedan. Definitivamente, nada que hacer. Saludo para mi amiga Jenny. Ahí está Jenny, como siempre, escuchando Rosareña Serio 93.1. 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Un saludo para la gente que me escucha ahí en el almacén Taller de Motos de mi amigo Francisco. Claro que sí, ahí está, ¿no? La gente que está trabajando ahí enfrente de la casa de Andrada. Ahí están como siempre, Andrada. Bendiciones para él también. El viernes también estará con la carne de cerdo, ahí donde el mono Robichi. Hola, Rosareña, Dios te bendiga, es lo máximo, muy amable. Bueno, muchísimas gracias a ustedes. Estamos a todo volumen, dice, a todo timbal. Lo que me gusta, me fascina.

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1: ahora? 1:36, 1:36. Vamos con una información muy, pero muy importante para todos ustedes. Recuerden, devolución del IVA, renta ciudadana. Corregimiento del Rincón le corresponde el miércoles 6 mañana. Corregimiento del Rincón, vereda Pueblo Nuevo. La Huaca, la recogida a la montaña. Jueves 7 de mayo, Cumbital a Río Grande. Viernes 8 de mayo, La Sierra, vereda Santa Isabel, Galíndez, Palermo, La Claudia, El Suspiro. Lunes 11 de mayo, Martín Pérez, le corresponde Martín Pérez. Vereda Alvado, La Planada, Mata Redonda, La Despensa al Vapor. Martes 12 de mayo, Esmeralda. Miércoles 13 de mayo, San Miguel, El Vergel, La Esperanza, La Guadúa. Jueves 14 de mayo, Loma Pamba, Piedra Grande, La Tigrera, San Rafael. Hasta el 18 de mayo, quienes no hayan cobrado en fechas anteriores. Nota, solo se atenderán a los beneficiarios en orden del corregimiento o vereda asignado. En el cronograma, a favor, respetar las fechas programadas para evitar escasez de efectivo. Informa coordinador Renta Ciudadana. Ahí están nuestros oyentes también. Recuerden, para mayor información lo pueden hacer al 312-845-7316. 312-845-7316. ¿A quién no se le rayó la camisa? Oiga, maestro Sandro, ¿usted se la rayó o no? No, dice el maestro Sandro, yo ando es todo. Todo pinta en el TikTok. Gracias a nuestros oyentes que nos amplifican ahí en Valparaíso también. Ahí están como siempre con la número uno rosareña. No me cambio, dice.

0: nuestros fieles oyentes, un saludo cordial. Vamos a avanzar con la música. Yeah. Con las canciones, estás pillado.
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0: Claro.
1: 1:48, 1:48. Saludo para mi amigo Guaymar, que ahora nos amplifica y está conectadito. Programa la canción Casita Vieja. Para nuestros oyentes de Arboleda, Berruecos, también los saludamos con muchísimo gusto. Esto es Sabrosura con Rosareña Serio 93.1. Hola, buenas tardes.
2: Buenas tardes.
1: ¿Cómo estamos, mi niña?
2: Bien, bien, gracias al Señor.
1: ¿Qué está haciendo?
2: Estoy aquí escuchándola, aquí escuchándola.
1: ¿A quién va a saludar?
2: Para hacer un saludito para usted y para mis dos hijos y mis dos nietos. Y para J.R.B.
1: Con mucho gusto.
2: Para John Meléndez.
1: Sí, señora.
2: Y para toda mi gente del corregimiento del Rincón Santa Rosa. ¿Me hace el favor y me puede regalar dos canciones?
1: ¿Cuáles son las canciones?
2: Valgo lo que tengo de Charrito, ¿cómo que es? Y el otro, Te seguiré queriendo, de Rafael Orozco.
1: Ya lo vi con la canción, vale, Te seguiré queriendo, se la voy a colocar porque no alcanzo más.
2: Bueno, bueno, muchas gracias, que el Señor me la bendiga.
1: Bendiciones.
2: Chao.
1: Chao, gracias por comunicarse. 1:49, vamos llegando al final de esta excelente programación. Agradecerle a cada uno de los oyentes que están full con Rosareña Serio 93.1. Ahí para la gente de Mercatodo Giselle, para el de los ojos verdes, ahí están. 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En droguería Giselle también los saludamos. Que nos amplifican en todos los lugares, en todos los sectores. Para nuestros oyentes ahí en el taller El Campero, también saludo cordial como siempre. Ahí están pendientes en el taller de mi amigo Juan Camotos, bendiciones. En el taller de Ramos, en el taller de Sarria, ahí en el taller que están full también, ahí donde mi amigo Francisco, también nos amplifican. Para la gente de la ferretería John Rosero, ahí está John escuchando Rosareña Serio 93.1. Recuerden que ahí encuentran de todo en ferretería John. Vamos a avanzar ya con la música y conmigo nos encontramos, si Dios lo permite, el día de mañana a las 10 de la mañana. Para seguirlos acompañando con éxitos, con buena programación, a cada uno de nuestros oyentes, mil, pero mil gracias.

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3: Hola, hola, hola, zapatín con cola. Hola, hola, zapatín con cola. Muy, pero muy, pero muy, pero muy, pero muy, pero muy, pero muy, pero muy, pero muy. Buenísimas tardes, tengan todos ustedes bienvenidos y bienvenidas a esa programación bonita, única y espectacular de todas las tardes. Solamente aquí en Rosareña Estéreo 93.1 FM, siempre en tu mente. En tu mente y en tu corazón también, llevándote buena programación, buena música, entretenimiento, información, energía positiva, ánimo y alegría todos los días de tu vida. Tenemos las 2 de la tarde, 26 minutos. Feliz y encantado de estar con todos ustedes. Hoy estamos, gracias a Dios, avanzando en este mes de mayo. Estamos a martes 5 de mayo, celebrando el mes de las mamitas, de las mamacitas, de las tías, de las hermanas, de las mamitas, de las cuñadas, de las compañeras, de las abuelitas, de las suegras. Bueno, hasta las suegras, para que vean. Para que, hasta las suegras. Dijo un amigo por ahí, es que yo a mi suegra en el fondo la quiero. Yo la quiero en el fondo. Pero en el fondo del mar. No, mentira. A todas las mamitas, a todas las madrecitas en esa fecha especial, en ese mes de mayo. Les mandamos nuestras mejores energías. Queremos decirle que las queremos mucho. Las adoramos, que las respetamos, que las valoramos, que las llevamos en el corazón. Este es un mes. No solamente un día hace falta, no solamente un mes. Hace falta o basta para conmemorar, para celebrar el papel importante que cumplen en cada una de nuestras vidas. Sino que toda una vida tiene que ser dedicada para valorarlas, para respetarlas, para quererlas. Feliz mes de las mamacitas. Les desea Rosareña Estéreo. Primero que todo y ante todo, agradecimiento a Dios Todopoderoso, a nuestro Padre Celestial que nos da esa oportunidad bonita de disfrutar de una tarde maravillosa de martes, martes 4 de mayo, más bien 5 de mayo. Feliz y encantado de estar con todos ustedes como siempre, orgulloso de pertenecer a esta casa rosareña de Estéreo. Mi nombre es John Meléndez. Iremos con ustedes hasta las 6 de la tarde para acompañarlos mientras ustedes desarrollan sus labores cotidianas. Mientras están de pronto en la casa, organizando los quehaceres del hogar, mientras están en casita organizando. Porque en la casa también hay mucho trabajo. Mientras ustedes se encuentran en la finca, en el cultivo, recolectando el cafecito de pronto. Oliendo por ahí la rula también, acariciando la rabiseca. Mientras usted se encuentra en todas sus labores cotidianas, en el campo, en la ciudad, en los pueblos, en los corregimientos, si usted va manejando en ese momento, si está en la oficina, si está en el negocio, ahí estamos puntuales también para llevarles buena programación, buena música. Por eso, a partir de ese momento, activamos nuestros canales de comunicación, nuestra línea WhatsApp 318-830-0058. ¡Vamos! Apúntela, apúntela, anote, anote. Anote pues, anote. 318-830-0058. Ese es el WhatsApp. Rosareña Estéreo, para que chateemos, textemos y guasapiemos desde las 6 de la tarde. Envíenos sus mensajes de texto. Envíenos sus solicitudes, sus complacencias, sus dedicatorias. Envíenos esa canción bonita que usted quiere escuchar esta tarde de martes. Saludos de cumpleaños, sus servicios sociales. Todo lo que ustedes quieran lo pueden hacer. Recuerden, 318-830-0058. También se pueden comunicar directamente conmigo a través del 312-857-9915. Línea directa a Rosareña Estéreo, 312-857-9915. Para que llamen a partir de este momento. Márquele, márquele, márquele. Tímbrele, tímbrele. Gásele la monedita, gásele la recarguita. No sea tacaño. Márquele, márquele a la Rosareña Estéreo. Recochamos un rato, conversamos y comadreamos. La pasamos sabrosa en esta tarde de martes y programamos buena música. ¿Qué les parece? Este es el crossover de la tarde. Suena aquí en Rosarín Estéreo. Arrancamos con buena música. Súbele, súbele, súbele, súbele.
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1: Buenas tardes, a esa hora, 11 de la tarde, 38 minutos. Y nuestros oyentes se conectan desde Almaguer, en el departamento del Cauca.
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2: Avanzamos en esta tarde bonita de martes, tarde calientita, pero bueno, ya está cambiando el clima, está poniendo sabroso, está fresqueando, llega una nubecita gris a salvarnos la patria, a hacernos sombrita, porque ese sol estaba como pa' quemarme. Avanzamos en el tiempo, tenemos las 2 de la tarde, 48 minutos, 2 de la tarde, 48 minutos, a esa hora escuchas el crossover de la tarde, solamente en Rosareña Estéreo. La 93.1 FM, la que siempre está en tu mente, la que siempre está en tu corazón, la que siempre está dando vueltas en tu cabeza, la que siempre te complace y te pone la mejor música todos los días.

0: Ok, tenemos servicio social, Vamos a ver qué nos dicen por acá nuestros oyentes. ¿Qué se perdió esta vez? ¿Qué se le perdería a ese oyente? Hola, muy buenas tardes, mi gente de Rosareña, en serio. De pronto les recomiendo unas llaves de motocicleta. Se me extraviaron en el casco urbano de El Rosario. Son dos llaves de motocicleta Honda que se encuentran en un mismo llavero. No tengo fotografía del llavero, pero agradezco con todo el cariño a la persona que los haya encontrado. Pueden traerlo, pueden llevarlo directamente a los estudios de Rosariña Estéreo. Ahí está el servicio social. Se extraviaron unas llaves de motocicleta en el casco urbano del Rosario. Son dos llaves de marca Honda. Se encuentran todas dos en un mismo llaverito. No hay una fotografía, no se especifica cómo es el llavero, pero bueno, la persona que haya encontrado estas dos llaves pegaditas en un mismo llavero de una motocicleta marca Honda las puede traer directamente aquí a los estudios de Rosareña Estéreo. Se ofrece gratificación. Y nos vamos con más información importante a esa hora. Préstele mucha atención para la orejita, para las olitas, para bolas, para la orejita, así como los conejitos, así como las orejitas de Batman, bien paraditas. La Administración Municipal de Rosario Nariño se permite informar a toda la población rosareña que el día de mañana, miércoles 6 de mayo, no habrá atención en la oficina del enlace de víctimas por motivos de capacitación de sus funcionarios. Reiteramos el mensaje. La Administración Municipal de Rosario se permite informar a toda la población rosareña que no habrá atención en la oficina de víctimas el día de mañana, miércoles 6 de mayo, por motivo de capacitación de sus funcionarios. Pero solamente en víctimas, ojo pues, porque pues, luego me preguntan por interno: John Meléndez, ¿verdad que mañana no van a atender en la alcaldía? No es en la alcaldía, es solamente en la oficina de víctimas que no va a haber atención por motivo de capacitación. Las demás dependencias, las demás oficinas estarán ofreciendo y atendiendo sus servicios a todos los usuarios, a toda la población rosareña con completa normalidad. Bueno, esta es la información que nos envían desde la Administración Municipal de Rosario, la Alcaldía Municipal. Seguimos adelante, 9 minutos, nos separan de las 3 de la tarde. Recuerden, escríbanos a través del 318-830-0058. Hola, Zapatín con Cola, muy buenas tardes, ¿cómo estás? Bendiciones. Qué buena música, muchas gracias, hermano. Aquí solicita, aquí más bien programando las canciones que ustedes mismos solicitan a través de nuestro chat de WhatsApp. Porfa, colócame dos canciones. Si por quinta vez vas pasando y una cerveza de Organización X, buena cumbia. Como siempre, pegadito a la Rosareña de Senio, John Solano desde Sucre, Cauca. Tocayo, muchas gracias. Un abrazo para toda la gente de Sucre, del departamento del Cauca. Agrégame a WhatsApp para ver los estados. Entonces, hagamos una cosa, John Solano. Envíenos un videito ahí donde usted esté trabajando, donde usted esté camellando, donde está escuchando Rosareña en serio. Ahí sus paisajes bien chéveres para conocer este hermoso sector, para saber desde dónde nos escuchan. Mándenos un video para los estados y yo lo agrego para que usted mismo lo pueda ver. Y para que no se pierda ninguno de nuestros estados y nuestras historias de Facebook. Recuerden que ustedes nos pueden enviar sus videos. Los colgaremos directamente en nuestras historias, en nuestros estados oficiales. Y si usted no los puede ver, dígame, John Meléndez, agrégueme en su lista de contactos con todo el cariño. Vamos para adelante con más música, porque en Rosario, en serio, estamos en martes y suena más música y menos charla.
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La hora en Colombia, tenemos las 3 de la tarde, 17 minutos. 3 de la tarde, 17 minutos. Bonita tarde de martes, celebrando el mes de las mamacitas, el mes de las mamacitas, el mes de todas las madrecitas. Madre mía del corazón, te queremos mucho. Y aquí en Rosarén Estéreo celebramos por todo lo alto el Día de la Madre. A propósito, tenemos una invitación súper especial para este próximo fincho. Gran celebración del Día de la Madre en la Administración Municipal en cabeza de nuestra alcaldesa, la ingeniera Jenny Fernanda Urbano. Tiene el honor de invitar a todas las madres y a todas las familias rosareñas a una emotiva celebración en homenaje a ese amor incondicional, fuerza y dedicación que representan cada día. Este domingo 10 de mayo a partir de las 2 de la tarde en el Polideportivo Central, las esperamos y los esperamos a todos para vivir juntos una jornada llena de alegría, sorpresas y reconocimiento. Y en la noche, un ramillete de artistas espectacular en tarima para rumbear y bailar hasta el amanecer.

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3: 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Este próximo domingo 10 de mayo a partir de las 12 de la tarde en el Polideportivo Central del Rosario. A partir de las 12 de la tarde, un emotivo encuentro lleno de sorpresas, lleno de regalos, lleno de alegría, entretenimiento para todas las mamitas de todas las edades, desde las más grandes hasta las más chiquitas. 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Vamos a recibir oyentes a esta hora. ¿Con quién hablamos?
4: Hola, Zapatín con cola.
3: Hola, Zapatín con cola. ¿Desde dónde nos llamas?
4: Clásico, La Santa.
3: Clásico, ¿desde dónde nos llama Clásico?
4: Desde acá, desde las montañas de acá de San José de la Montaña.
3: De San José de la Montaña, laborando, camellando y trabajando. Y escuchando Rosareña Estéreo, el clásico de la salsa, el duro de las nenas. Todos los días, mi hermanazo. Oiga, muchísimas gracias. Qué juicioso todos los días en compañía de Rosareña Estéreo. Muchísimas gracias. Gracias, gracias.
4: Para
3: John Alexis, J.R.B. La Chiqui Slow.
4: Todos los que elaboran.
3: El profe Fercho.
4: Ah, profesor Fercho.
3: Fercho López, la voz romántica.
4: No me escucha. Por la noche, casi los días,
3: ¿siempre
4: las llamadas?
3: Sí, claro que sí. El profe fue hecho a partir de las 7 de la noche.
4: Voy a programarme
3: entonces. Eso, programes esta noche.
4: Para gente, un saludo muy especial.
3: Listo.
4: Para Tyson.
3: Ok.
4: Carlos España, Chava, Blanca, Ángel, Ingeniero Kelly, Maritero Meneses, Jason, Maldo, Pueblo Escuché, Claudia, y su esposo Jairo. Me
3: recuperaré
4: muy pronto.
3: Oiga, para Heyman Meneses, ajá, para Heyman Meneses y toda la gallada de las bimbas en Quirón Salto, dígales.
4: Pero para todos los
3: macuchentes,
4: como él dice.
3: Eso, para todas las para todos los deshuesados.
4: Sí, deshuesados de la recha, de Quirón. Para Amparito, Matel María, es una delicia. Para Gali, don Marcelo en la sierra, Aurelio, Matilde Herazo. La montaña. José, Rosa Estrella, Patricia, Volver, Narváez, María Bolaños, Ramírez Pérez y familia en el Rincón, mi esposa, Paulino Mireti, El Ardillo, Quintana, Noli, Simón, Blancanora, Rosperanza, Betty, Don Héctor y Patricia y Charín y Emily. Un saludo especial para todos los que escuchan Rosaleña. Llamen.
3: Oiga, clásico, dígame una cosa. ¿Usted tiene una lista apuntada con todos los oyentes o es que ya se lo sabe de memoria?
4: No, ya me lo sé ya.
3: Ah, yo pensé que usted tenía una lista. Yo pensé que sacaba una hojita.
4: No tenía lista, claro.
3: Listo, mi hermanazo.
4: Como tengo lista, también como tengo lista de oyentes, también tengo lista. Tengo un listado grande de música.
3: De música, listo. Cuéntenos qué canción.
4: Canciones.
3: A ver.
4: Tráeme. ¿Ya para qué?
3: Ya.
4: De Julián Yela.
3: ¿Ya para qué de Julián Yela?
4: De Julián Yela.
3: Listo.
4: La otra es de Alberto Santiago.
3: A ver, otra vez.
4: Como el águila.
3: Como el águila.
4: Papacita.
3: Como el águila.
4: De Alberto Santiago, como el águila.
3: De Alberto Santiago. Listo.
4: La puede descargar, que usted es muy bueno para eso.
3: Claro que sí. Muy bien, mi hermanazo. Un abrazo para usted. Dios lo bendiga. Y usted muy buena, muy, muy buen oyente, mi hermanazo. Un abrazo. Dios te bendiga.
4: Bueno, que tenga una feliz tarde.
3: Igualmente, feliz resto de tarde. Chao, chao.
4: Chao.
3: Vamos a recibir más oyentes a esta hora de la tarde. Tenemos las 3 de la tarde, 24 minutos en el crossover de martes. ¿Con quién hablamos? Hola. Zapatín con cola.
1: Hola, mami.
3: Hola, Zapatín con cola, preciosa. Hola, ¿cómo es tu nombre?
1: Donali.
3: Hola. Nena. Pásame a tu mami.
1: ¿Aló?
3: Hola, Magali, ¿qué más? ¿Cómo estás?
1: Bien, gracias a Dios, ¿y tú?
3: Excelente, gracias a Dios, estamos felices y encantados de la vida. ¡Qué hermosa esa nena! Lástima que no se le entiende bien.
1: No, ustedes no
3: lo
1: entienden, yo sí.
3: Ah, pero tú sí le entiendes, de pronto acá no lo entendemos bien. Ya que esté más grandecita, de pronto le vamos a entender mejor. Pero tienes que seguirla acostumbrando para que nos llame, para que coja el hábito y siempre nos esté llamando.
1: No, ella no quiere llamar, sino que la emisora no sé qué pasa, pero está ruidosa, ruidosa.
3: ¿Está ruidosa? Uy, ¿pero cómo así?
1: Sí, está ruidosa. Hay unos días era con mi clarita, pero ahora es nada más que está ruidosa.
3: Ve, qué tan raro, porque la mayoría de oyentes reportan que está completamente con un sonido full clarito.
1: Sí, sí escucho, pero ahorita que llegué a trabajar aprendí a estar ruidosa, por mucho que la quiero coger clarita y no.
3: ¿No será de pronto tu radio, que de pronto no la está descalibradito, no está sintonizando bien?
1: No, el radio no es, clarita.
3: Pero raro, porque claro, mira, yo me escucho acá, mira, le voy a subir a mi propio retorno, mira.
1: Hola.
3: No tiene ningún ruido, si no se escucharía también aquí en mi retorno. No sé, bueno, de todos modos, esperemos que se solucione. Magali, qué rico tenerte por acá, hace tiempos que no hablábamos, feliz mes de las mamacitas.
1: No, pues, muchísimas gracias, le agradezco mucho. No, es que estaba difícil también para llamar porque estaba sin
3: el otro. Ay, ¿cómo así, Magali? ¿Dónde estás? ¿En Los Pinos?
1: Sí, acá en Los Pinos.
3: Ay, bueno, un saludo cordialísimo para ti, para todos nuestros oyentes en la vereda de Los Pinos, en San Miguel, en La Guadúa, en La Esperanza, en El Vergel, en todo el sector baldío.
1: Porque yo escucho que saluda a los demás veredas, pero la de Los Pinos
3: la
1: tiene olvidada.
3: No, señora, Los Pinos, gente bonita. Oiga, un saludo a propósito para el primazo, para Chucho Loco, allá en Los Pinos.
1: Claro, pues se podría estar escuchando, porque si no se desprende de la emisora.
3: Oye, una pregunta, ¿la profe Miriam todavía trabaja en Los Pinos?
1: ¿Quién?
3: La profe Miriam.
1: No, ya renunció, ya no quiso seguir trabajando.
3: Renunció, ¿cómo así? Pero si tiene profesor y todo en ese momento.
1: No, perfecto, no, de profesor, no hay niña.
3: Ah, hay poquitos niños, qué lástima.
1: No hay niños, el año pasado estaba mi hijo, pero por el momento ya sabía de... Era primaria, ahora no hay niña.
3: Claro que sí, ve, ¿y continúa estudiando o qué?
1: No, este año dijo que iba a descansar, quién sabe, hay que esperar
3: el año. Pero tienes que motivarlo para que siga el colegio, no, que no se vaya a retirar del estudio.
1: Claro, sí, pues ahí está, acabó y no murió, hay que esperar.
3: Bueno, Magali, regálame un saludo y un abrazo para nuestros oyentes.
1: Un cordial saludo a todos y a todos los que escuchan Rosario en Estéreo. Ahora ya, clásico de la salsa, que siempre me saluda, pero me para saludarlo también.
3: Claro que sí, hay clásico, nunca se olvida. Magali, te invitamos para que salgas el domingo a la celebración del Día de las Madres.
1: Es que es muy difícil para salir, le cuento, por acá mi transporte.
3: Ay, Dios bendito. ¿Cómo hacemos? Hicieras lo posible para
1: que vengas a celebrar. Ahí me guardo el regalito, eso no es problema.
3: Ahí te guardamos la tortica, entonces.
1: Claro, ya la que apenas pueda salir, yo le timbro.
3: Cuando pueda salir, me trae un borojó, ¿yo?
1: Sí, listo, yo se lo llevo, porque la vez pasada que salí, el pago anterior salí, pero me di cuenta que había un ratito afuera ese día de usted, pero no supe para dónde se me voló.
3: Ay, Dios bendito. Bueno, Magali, un abrazo para ti. Gracias por comunicarte con Rosareña Estéreo. Seguimos con más música.
1: Sí, mira, ¿puedes regalar un temita?
3: Sí, claro.
1: ¿Regalo de la vida?
3: ¿Regalo de la vida? ¿Quién lo canta?
1: Papi, ¿cómo? Bien.
3: ¿Regalo de la vida?
1: Papi Julio.
3: A ver, yo lo busco. Bueno, un abrazo para ti, Dios te bendiga.
1: Papi Willow lo canta.
3: Papi Willow, ya sé cuál es, ya sé. Uh-huh. Sí, Papi Willow.
1: Oye, también.
3: Bueno, Dios te bendiga, feliz tarde, chao, chao. Chao, nena.
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Las 3 de la tarde, 47 minutos. Las 3 de la tarde, 47. Esta es la hora en el territorio colombiano. Tarde de martes. Crossover del martes, celebrando, festejando el mes de las mamacitas. Un abrazo y un beso grandísimo para todas ellas. ¡Mua! 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

0: Tenemos información importante a esa hora. Prestenle mucha atención para la orejita, para las bolitas, para que no se me olvide. Convocatoria para estudiar de forma gratuita, acogiéndose al programa de gratuidad del Gobierno Nacional en convenio con la Universidad Nacional Abierta y a Distancia UNAD. Así es, convocatoria universitaria, programa de gratuidad, carreras universitarias virtuales y completamente gratis en el municipio de Rosario. Es ese convenio que tiene el Ministerio de Educación Nacional con la Universidad Nacional Abierta y a Distancia UNAD con sede en el Bordo Cauca. Traigan su documentación, la pueden entregar en la Personería Municipal de Rosario, Alcaldía Municipal, primer piso, con el doctor Ricardo Moreno. ¿Cuál es la documentación que tienen que presentar? Sus datos personales, copia de la cédula, copia de las pruebas ICFES, copia del acta de grado y copia del diploma de grado de bachiller, copia de un certificado de pertenencia poblacional, puede ser el certificado del CISBE, puede ser un recibo de energía de su domicilio, o puede ser también el certificado de víctima. Una fotografía 3x4 tipo carnet de fondo blanco o de fondo azul. ¿Cuáles son las carreras que se ofrecen en la UNAD para estudiar desde su casa, completamente virtual y completamente gratis? Administración de empresas, contaduría pública, economía, negocios internacionales, diseño industrial, ingeniería de alimentos, ingeniería industrial, ingeniería multimedia, ingeniería de sistemas, zootecnia, artes visuales, comunicaciones, ciencias políticas, gestión deportiva, música, psicología, sociología, entre muchas más. Así que no te pierdas esa oportunidad de poder convertirte en un gran profesional estudiando completamente virtual y completamente gratis, así como nos gusta. Así que no desaproveches esa oportunidad. Más información puedes comunicarte al 310-379-2181 con Maricel Gómez o con el doctor Ricardo Moreno, personero municipal, al 314-825-9297. Queremos saludar a esa hora a Aida en Palo Bobo. Oiga, y llueve a cántanos en Palo Bobo. Nos envían los videos escuchando Rosareña Estéreo. Y parece que está lloviendo o lloviendo candela. Vamos a ver, no, si está lloviendo fuertemente en Palo Bobo. Muchísimas gracias, Aida, por estar siempre sintonizada con la Rosareña Estéreo. Seguimos adelante con buena programación, buena música de martes. Súbele, súbele, súbele.
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0: 4 de la tarde con 4 minutos. Esta es la hora. Esto es lo que marca el reloj. 4 de la tarde, 7 minutos. 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En Rosario, en serio, seguimos disfrutando de buena música crossover. Ahí escuchábamos a Organización X, a gente de Sucre Cauca, programada con la Rosario, en serio. Información importante, información de carácter institucional. A esa hora, prestarle mucha atención. Párenle orejita, párenle bolitas, para que no se le olvide. Atención, renta ciudadana y devolución del IVA. A partir del 2 de mayo y hasta el 18 de mayo, por medio de giro, y se inicia la entrega de transferencias del ciclo 12 del año 2026 en todo el país. Reiteramos la información, renta ciudadana y devolución del IVA. Desde el 2 de mayo y hasta el 18, se ha habilitado el pago por medio de giro. Inicia la entrega de transferencias del ciclo 2 del año 2026 en todo Colombia. Supergiros Operador Nacional. Antes era su red y Supergiros, ¿no? Ahora solamente Supergiros. Bueno. Así que cuide sus datos personales y este trámite no requiere de intermediarios. Cobre usted mismo. El cronograma del municipio del Rosario queda de la siguiente manera. Para mañana, miércoles 6 de mayo, le corresponde realizar el cobro del incentivo de renta ciudadana y devolución del IVA a los beneficiarios del corregimiento del Rincón, vereda Pueblo Nuevo, vereda La Guadúa, vereda La Recogida y vereda La Montaña. Reiteramos la información. Mañana, miércoles 6 de mayo, realizan el cobro los beneficiarios de la devolución del IVA y renta ciudadana. Cobran el incentivo corregimiento del Rincón, vereda Pueblo Nuevo, vereda La Guadúa, vereda La Recogida y vereda La Montaña. Jueves 7 de mayo realizan el cobro de ese incentivo los beneficiarios de la vereda Valle de Cumbitara y vereda Río Grande. Viernes 8 de mayo cobra la gente del corregimiento de la Sierra, vereda Santa Isabel, vereda Galíndez, vereda Palermo, vereda La Claudia y vereda El Suspiro. Lunes 11 de mayo realizan el cobro los beneficiarios del corregimiento de Martín Pérez, vereda El Vado, vereda La Planada, vereda Matarredonda, vereda La Despensa y El Vapor. Martes 12 de mayo cobran los beneficiarios de Esmeraldas. Miércoles 13 de mayo cobran la gente de San Miguel, El Vergel, vereda La Esperanza y vereda La Guadúa. Jueves 14 de mayo cobran la devolución del IVA y renta ciudadana a los beneficiarios de la vereda Loma Pamba, vereda Piedra Grande, vereda La Tigrera y San Rafael. Y hasta el 18 de mayo cobran quienes no hayan alcanzado a cobrar en las fechas anteriores. Por eso no espere para lo último y cobren el día que le toque. Porque corren el riesgo de hacer filas innecesarias, de pronto se acaba la plata en el punto de pago. Así que vengan los días que le tocan, no haga filas innecesarias y no deje para lo último. Solo se atenderán a los beneficiarios en el orden del corregimiento o vereda asignados en el cronograma. Óigalo pues. Si usted viene otro día que no es en el cronograma, por ejemplo, si usted es de la sierra y viene el jueves, y, o sea, a la sierra le toca el 8, pero si viene jueves 7, que le toca Cumillar al Río Grande, no lo atiende. No pierdan la avenida. Solamente se atenderán a los beneficiarios en el orden del corregimiento o vereda asignado en el cronograma. Por favor, respetar las fechas programadas para evitar escasez de efectivo. Esa es la información que nos envía el coordinador del programa Renta Ciudadana. Más información al 312-845-7316 o a la Alcaldía Municipal de Rosario. 4 de la tarde, 18. Por acá me están pidiendo desde Rebolino Panamericano, como siempre, pegaditos al 100%, dicen ellos. Regálame la canción Pase lo que pase de Big Boy. Buena canción, un clásico. Un clásico del, ¿qué es esto? Hip hop romántico. Buena canción, me acuerdo.
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0: 4 de la tarde, 36 minutos. Estamos en esa última media hora en ese crossover del martes 5 de mayo. El mes de las madres, el mes de las mamacitas. Tarde bonita de martes. Gracias a la gente que se conecta con nosotros del departamento del Putumayo, la gente del Putuputu, la gente del Putumayo, así o más putumayense, dijo un amigo con una anaconda enrollada en la nuca. Vamos a recibir comunicaciones a esta hora. ¿Con quién hablamos? Rosaneña Estéreo. Hola, buenas tardes. Conectando. Acá queremos saludar a viejo Weimar. Viejo Weimar, como siempre, conectado con Rosaleña Serio pegadito. Por acá nos pide una canción de Uriel Henao. Son unas ratas, señor, son unas ratas. Buena canción. Claro que sí, una gran realidad. Queremos saludar a Celso, fiel oyente de Mercaderes. Mercaderes Cauca, conectadísimo, on fire. Con la Rosaleña Serio 93.1. Haga el favor y me coloca. Ah, por ahí está intentando comunicarse el viejo Tyson. Me coloca, dice por acá. Piel de luna del combo de las estrellas. Claro que sí, ya sonó la canción del oyente de Mercaderes Tyson. Tímbrele, hasta que le entre. Vamos a ver. Hola, buenas tardes, Tyson. Mike Tyson. ¿Aló?
1: Hola, buenas tardes.
0: Muy buenas tardes, Tyson, hombre, ¿qué más? ¿Cómo estás?
1: No, pues lo mismo, también muy buenas tardes, mi chapatín con cola, ya.
0: Un abrazo para usted, mi hermano, dale la cordial bienvenida a este crossover de la tarde. Gracias por estar conectado con la 93.1, mi hermano, qué rico tenerlo por acá. ¿Qué se cuenta?
1: No, conectadito todos los días, ya por la tarde, escuchando a John Meléndez, ya. Todas las tardes
0: de la vida, en compañía de Rosaleña Exenio, el viejo Tyson. ¿Qué estuvo haciendo hoy? A ver,
1: sí,
0: a ver,
1: lo que pasa es que es muy duro para la señal acá donde yo estoy.
0: Eso me doy cuenta porque
1: se escucha yo
0: le chuzo hasta que le entra, y siente que le entra, sí. ¿O no?
1: Sí, claro, cuando ya está adentro se siente.
0: Porque por dónde es, ni duele. Hombre, Tyson, ¿a quién quieres saludar? Sí. Vamos a enviar ese abrazo cordial antes de que perdamos la señal. Aló.
1: Ahí, hecho. Cordial saludo.
0: No, definitivamente no tiene buena conexión telefónica, no tiene buena señal de datos, porque nos está llamando por WhatsApp. Tyson, no se le oye nada, no se le entiende nada, se le oye por pedacitos. Ubíquese un poquito mejor a ver si conseguimos mejor señal. No, definitivamente no. Tyson, no le escuchamos nada, repítame rapidito.
1: Estamos mal.
0: No, definitivamente está muy malita la señal, está defectuosa la señal de datos de Tyson. Hombre, ¿qué tal si lo intentamos más tardecito?
1: No, la señal. Bueno, listo, hágale, ahora lo intentamos.
0: Exacto, mi hermanazo. Bueno, un abrazo, Dios se bendiga.
1: Por ahí me escucha.
0: Pero se escucha feo. No, definitivamente no. Listo. No. Lastimosamente, no pudimos entablar buena comunicación con viejo Tyson. Y por nuestra mucha alegría, muchos saludos para todos nuestros oyentes. Todas las tardes, todos los días, aquí en La Rosaleña Exterior. Vámonos con información importante a esa hora. Prestenle mucha atención, pare la orejita, pare las bolitas para que no se le vaya a olvidar.

0: Esa información va dirigida a todas las mujeres del municipio de Rosario. Convocatoria abierta para que se inscriban aquí en el municipio de Rosario. Desde la administración municipal, en la oficina, más bien con la oficina de género, invitan a todas las mujeres rosareñas a participar de las inscripciones de cédulas para conformar el Consejo Consultivo de Mujeres en el departamento de Nariño, un espacio de participación, representación y fortalecimiento del liderazgo femenino aquí en nuestro territorio. Pueden inscribirse en la oficina de la Comisaría de Familia hasta el 15 de mayo únicamente llevando su cédula de ciudadanía. Oficina de Enlace de Género, Alcaldía Municipal de Rosario. 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Así es, en la diócesis de Pasto, la parroquia Nuestra Señora del Rosario, como responsables el padre Giovanni Espinosa y el diácono Camilo Martínez, EPAP y Consejo Económico están promoviendo un bono parroquial a tan solamente 10 mil pesos la boleta. Son 10 premios de 100 mil pesos, juega con el sistema de balotas. Tienes dos oportunidades de ganar. Juega este sábado 9 de mayo en el templo parroquial a las 6:30 de la tarde. Así que adquiere tu bono parroquial y apoya esa noble causa a beneficio de la parroquia Nuestra Señora del Rosario, de aquí en el municipio de Rosario. ¿Dónde lo consigues? Lo puedes conseguir en la Casa Cural. Oye, okay, estamos atentos. Estamos atentos a cuál será el fichaje final de la Selección Colombia. ¿Cuáles van a ser los fichados? ¿Cuál será la nómina para el Mundial? Estamos en eso, estamos pendientes a la notificación, a que nos confirmen. Más bien nuestras fuentes deportivas, ¿cuál va a ser la nómina establecida y final para el próximo Mundial? Cuenta regresiva para que salga la primera lista de Colombia al Mundial. Quince minutos nos separan de las 5 de la tarde. Seguimos con más música bonita, celebrando aquí en Rosareña Estéreo el mes de las madres.
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0: Tenemosle a 5 de la tarde, 19 minutos. 5 de la tarde, 19 minutos. A esa hora disfrutas de la mejor música popular en el show del despecho, versión martes. Tenemos comunicaciones a esa hora. Hola, ¿qué tal? Rosarín Estéreo.
1: Estamos para Florencia.
0: Aló, Rosarín Estéreo. Aló. Aló.
1: Aló. Ya aquí le están pegando a la rosita del don.
0: Aló. Parece que a Carlitos España se le marcó. Se le marcó, se le marcó, se le marcó. Hola, Rosarín Estéreo.
1: ¿Y allá abajo nadie?
0: No, allá nadie.
1: Florcita,
0: Arleida. Oiga, pues.
1: Sí, bueno, la presidenta la tiene.
0: Están hablando con cualquiera, menos con Rosareña. Se le marcó. Carlitos España.
1: Quedó montado de presidente usted, ¿no?
0: Carlos España. Apenas. Definitivamente se le marcó a Carlitos España. Tenemos al oyente de Mercaderes. Hola, ¿qué tal? Muy buenas tardes. Rosareña Estéreo.
1: Amigazo Meléndez, muy buenas tardes, hombre. Carlitos de España está despistado.
0: Está despistado, se le marcó a Carlitos de España, eso estoy viendo.
1: Sí, oiga, y marcándole a Rosarena, y él sigue hablando por allá con otras personas, ¿no?
0: Y se escucha cuando echa el café al coco.
1: Sí, sí, oiga.
0: Se escucha cuando caen los granitos de café al coco, sí, señor. Oiga, sí,
1: oiga.
0: Cuéntenos.
1: Y el amigo Tyson, pues no tiene señal, hombre, para llamar.
0: Intentamos 2 veces comunicarnos, la verdad, no fue posible, sí, la verdad, tiene muy malita la señal.
1: Puede hacer que el amigo Tyson, ahorita en este programa, pues del show del despecho, ya se ubique donde hay señal y haga la llamadita.
0: Eso sí, quedamos en que lo iba a intentar más tardecito, estamos pendientes de la comunicación de el viejo Tyson.
1: De Mike Tyson, el
0: nombre
1: que pega duro.
0: Mike Tyson, que pega, oiga, como puño boxeador, sí. Uno en la cabeza y para el suelo.
1: Sí, claro que sí. Listo, mijo, un cordial saludo para todos ustedes, los locutores de Rosarena Estéreo.
0: Listo, muchas gracias.
1: Y para el amigo Tyson, el que se reporte, y Carlito, el nombre, pues que se ubique y que no se despiste.
0: Ah, mi hermano, pero igual eso me pone contento, que aunque sea por equivocación, está llamando a Rosarena Estéreo.
1: Sí, claro que sí. Y para la ciudad, para Mónica en la ciudad de Bogotá, un cordial saludo, vamos a ver si se reporta hoy.
0: Claro que sí, eso sí, eso sí.
1: Y también para Blanca Nora. Y para el clásico y don Angelito, un cordial saludo.
0: Ok, perfecto, sí señor.
1: Listo, hágame el favor y me coloca la canción Cajón de Madera de los Relicarios.
0: Cajón de Madera, buena canción a esa hora.
1: Sí, sí o no, claro, apenas para este atardecer.
0: Sí, señor, Cajón de Madera. Fiel oyente Mercaderes, muchísimas gracias, hombre. Usted sabe que lo estimamos mucho.
1: Gracias, gracias, amigo Meléndez, por la atención. Por eso es que me gusta llamarlos, hombre, porque la atención que le dan los locutores de Rosarena Estéreo a los oyentes es excelente.
0: Es con todo el cariño. Usted sabe que nos debemos a lo más lindo que tenemos en la radio, que son nuestros oyentes.
1: Claro que sí. Listo, mijo. Gracias. Muy amable.
0: Feliz resto de tarde. Chao, chao. 5 de la tarde, 23 minutos.
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0: 20 minutos, 11 para las 6 de la tarde. 20 minutos, 11 para las 6 de la tarde. Nos envían los mensajes, los audios, los videos. Vamos a ver qué nos dice por acá. John, desde Sucre, Cauca. Hola, muy buenas tardes. Excelente música en el show de despecho. Por favor, me colocan la canción. El intenso, Johnny Rivera. Claro que sí, con todo el cariño. ¿Qué? Ahí está John Solano en el Sucre, en el departamento del Cauca. Por acá está el viejo Tyson, que lastimosamente no pudimos enlazar comunicación por llamada de WhatsApp. Tiene malita la señal, está malita la señal, lastimosamente está defectuosa la señal. Pero si no se envían los mensajes, así que vamos a ver qué nos dice Tyson.
1: Muy buenas tardes, amigas, soy John Melén, desde aquí reportando sintonía, desde acá de Villa María, Tyson. Para un cordial saludo para John Meléndez y para Chiquiloc, también para Carlitos España, Patricia y Felipe, también para el fiel oyente de Mercedes y su esposa también, para Talía Narváez, también este cordial saludo va para Sofía y para Lucedi. Y esto va para el Rincón Santa Rosa, para la que llamó ratico, no me recuerdo cuál fue, oye. Pero bueno, un cordial saludo para esta bella persona, que en hace día no la había escuchado. También un cordial saludo para mi gente linda de Popayán, para Yolanda Hermes Arleyo y mi chiquitica, mi nietica. Bueno, un cordial saludo para todos. Y me pones el temita sin plata ni nada de los relicarios. Chao, chao, y que estés muy bien. También cordial saludo ya para los fieles oyentes de Quirós, para Heimar. Un cordial saludo para él y toda su familia que están en completa sintonía con Rosareña. Chao. Cordial saludo ya para Magali y para... Sí, para Magali, ¿no? Y todo el combo de por allá de donde ella vive y también para Mari en Leiva. Muchísimas gracias, John Meléndez. Chao, que esté muy bien.
0: Porque yo sé que el dinero... Ahí están los mensajes. No pudimos tener a Tyson en llamada en directo, pero sí nos envió los mensajes. Muchísimas gracias, Tyson. Sabemos que hiciste hasta lo imposible por comunicarte. Lastimosamente la señal no nos acompañó hoy, pero sí recibimos tus mensajes. Muchísimas gracias. Claro que sí, ya te vamos a complacer. Ni plata ni nada de los relicarios. Por allá está conectada, ya está bien programadita tu canción. 15 minutos, nos separan de las 6 de la tarde. Feliz tarde para todos ustedes, después de una larga jornada de labores, después de que ya trabajamos, camellamos y le metimos el hombro hoy martes. Estamos en casita ya disfrutando de un buen descanso en compañía de la Rosareña Estéreo 93.1, escuchando lo mejor de la música popular. Para solicitar una canción de Luis Alberto Posada, Mal Amor. Acá está la hermosa Caterine, mamacita preciosa. Claro que sí, ya te vamos a complacer. Un abrazo para ti, gracias por comunicarte a través de nuestro chat de WhatsApp.
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3: Hola, hola, queridos amigos, ¿cómo me les va? ¿Cómo están en este nuevo mes de mayo? Ya el quinto mes del año. ¿Cómo me les va? ¿Cómo han estado? Ya lo saben que quien habla con ustedes es su amiguita, es su consejera, Patricia Los Milagros, esta médica naturista, esta médica espiritualista, que con el poder de Dios seguimos trabajando con ustedes. Porque como les he dicho, la salud es el tesoro más grande que Dios nos ha dado y tenemos que cuidarnos. Lo único que a nosotros nos interesa es estar bien de salud, comer bien y no preocuparse. Ya, porque el día de mañana mi Dios nos llama a pedir cuentas y ¿qué nos llevamos? Nada. Entonces, esté bien de salud, porque Dios dejó las enfermedades, pero también dejó los medicamentos, por decir algo, las plantas medicinales, porque también dejó la cura. Y ustedes saben que yo trabajo con medicina natural, medicina hecha a base de plantas, tallos, raíces, cortezas que bota la madre naturaleza. ¿Ya? Porque una señora me llamaba y me decía del Peñol. 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Les damos un cordial saludo y que Dios los bendiga, lo mismo que los amigos de Chachagüí. Ya son muchas personas las que me han llamado, pues bueno, muy pronto estaré visitándolos. Entonces, amigos y amigas, como les venía diciendo, una señora me llama y me dice que se toma casi 10 pastas en el día, que 2 en ayunas, que 2 en tal hora, que 3. Las pastas no te curan, calman, pero no curan. Porque si un omeprazol te curaba la gastritis, y ya llevando 2-3 años tomando omeprazol, eso no es así. Entonces, la medicina natural, la medicina hecha a base de plantas, es la que cura toda clase de enfermedades. ¿Ya? Por lo menos esa damita que dice que tiene esa gastritis aguda, que yo no sé qué, que le han dicho que no tiene cura. Usted, si tiene finca, consiga la pacunga. Yo sé que todo el mundo la conoce, pues nosotros los campesinos, ¿no? La pacunga. No la que ya florece.

casa y no sabemos utilizarlas. Ese es el problema. Por lo menos cuando yo vivía con mi abuela, mis tatarabuelos que me enseñaron esta profesión, era una huertica grande, no era cualquier cosa. Como dicen ustedes, era casi una plaza. Ya, o bueno, una hectárea, por decir algo. Donde encontrabas toda clase de hierbitas naturales, hierbabuena, altamisa, romero, pronto alivio, lengua de vaca, yantén, apio. ¿Ya? Muchas, muchas, pero muchas hierbitas medicinales. Y de ahí es donde viene que yo sé trabajar con la medicina natural. De ahí son de donde mis abuelos es que viene que yo sé reconocer las enfermedades mirando nomás la muestra de orina. ¿Ya? Porque hay personas que dicen, no, es que yo tengo que hacerme hacer esto, que me colocan en la muñeca un aparato, que miran en un computador. Yo todavía trabajo a lo antigua. Gracias a Dios. Y he dado muy buenos resultados. Porque si a usted le digo que tiene gastritis, que tiene colon irritado, que tiene hígado graso, es porque en los orines se reconoce. ¿Ya? 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Soy Patricia Los Milagros, naturista y espiritualista, porque curo enfermedades naturales y también enfermedades de dudosa procedencia, amigos. ¿Por qué les digo esto? Porque hoy día caras vemos, corazones no sabemos. Y como existe el bien, existe el mal. Y desafortunadamente hay brujería, hay hechicería, hay maldades. ¿Ya? Entonces póngase pilas, querida amiga, querido amigo. Una consulta conmigo, una entrevista conmigo, va a cambiar muchas cosas. ¿Ya? Algo que les digo y siempre recordaré, porque no sé si es que a veces no me entienden. Yo no doy números de chances, yo no doy números de loterías. Yo no le digo, sí, en tal parte está el celular que se le perdió, porque no soy adivina. Me llaman, ay, que es que yo estaba tomando trago y que se me perdió el celular. Que si usted sabe dónde está, no, señora, no, señor. Adivinos, qué pena me da decirlo, pero adivinos en la tierra no los hay. Si yo supiera, querida amiga, querido amigo, ¿en qué va a caer el número de lotería? Ya me lo había ganado tiempo si no estuviera trabajando, mijo. ¿Ya? Tampoco tengo representantes en la calle. 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Lleve la muestra de orina, ahí le reconozco las enfermedades que tiene. Y en la palma de su mano le reconozco maldades, envidias, hechicerías, brujerías. Porque usted abrirme la palma de su mano para mí es como un libro abierto. ¿Ya? Le digo todo lo que está pasando. Y le ayudo. Le hago un conjuro, le hago una limpieza. Le entrego una aseguranza para que la cargue en su cuerpo, para que le vaya bien.

0: para que un paso que dé adelante que sean firmeza al éxito y a la felicidad. 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Ojalá y Dios quiera, pues, que no vuelvan a dañar el puente. Bueno, queridos amigos, que Dios y la Santísima Virgen los bendiga, los proteja, los libre de todos los peligros por donde quiera que estén y que derrame muchas bendiciones a todos esos hogares. Que estén muy bien.
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2: Que el poder infinito de nuestro Señor Jesucristo, San Gregorio Hernández Cisneros, San Judas Tadeo y las almas benditas del purgatorio estén con todos y cada uno de ustedes hoy y todos los días de su vida. Son los deseos del Centro Botánico Naturista San Judas Tadeo. Hoy es un día maravilloso para decirle gloria a Dios en las alturas, elevar plegarias por el enfermo, por el caído, por el desesperado, por aquella persona que quiere entrevistarse con nosotros, pero no puede porque está muy lejos. Recuerden muy bien, atención amigos, las personas que no fueron atendidas el sábado y el domingo van a ser atendidas con nosotros en esta gira médico-espiritual en Remolino Panamericano. Recuerden que el día sábado y el día domingo no pudimos atender esa consulta por los problemas, los conflictos en las vías, por los problemas que hay de orden público que no nos permitieron estar en Remolino y en Caminango. Seamos y tenemos que entender que primero por encima de todo está nuestra salud y nuestra vida. Pero nosotros, gloria a Dios, esta gira médico-espiritual ya la tenemos en consagración con San Gregorio, Santa Marta, San Judas Tadeo, para que las personas que no se pudieron entrevistar conmigo el sábado 2 y el domingo 3 se entrevisten conmigo cara a cara en mi fecha importante. 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Esto es un jarabe que no lo entregamos sino solo nosotros. Esto no lo encuentra en otro centro naturista que no sea el Centro Botánico Naturista San Judas Tadeo. El elixir de las 33 plantas sagradas que cura más de 99 enfermedades. Usted que sufre del hígado, los riñones, cansancio, debilidad, artritis, próstata inflamada, prostatitis, enfermedad a la mujer, problemas de cáncer, problemas de diabetes, problemas de artritis, osteoporosis, problemas a lo mejor del colon, colon irritable, problemas a los huesos, debilidad, problemas a sus vistas, problemas a las articulaciones. Se lo puedo asegurar delante de Dios y las almas benditas que esto es una toma natural, esto no tiene químico ni aditivos. En su cuerpo va a ser una verdadera maravilla. También le voy a estar entregando el bálsamo de San Judas Tadeo para aquella persona que los negocios vienen de para atrás, la finca, los animales se mueren, los cultivos se marchitan, la mala suerte en el negocio, en la ferretería, en la carnicería, en la droguería, cualquiera que sea su negocio, reciba conmigo el bálsamo de San Judas Tadeo para que las puertas se abran, para que le vaya bien en la vida y mañana más tarde diga usted, vale la pena visitar el Centro Botánico Naturista San Judas Tadeo. Recuerde que si usted enamora, fracasa. Si usted juega, pierde. Por donde mete la cabeza, todo le sale al contrario, se encuentra desesperado, no sabe qué hacer, se siente víctima de algo malo, brujería, hechicería, cree que algo malo le están haciendo conmigo. Yo le voy a quitar la venda de sus ojos en esa consulta de carácter personal. Recuerde que en mi casa, templo de consultoría en el Bordo Cauca, yo atiendo todos los días porque es mi casa, mi templo de consultoría. Pero yo entiendo que hay personas que están lejos, que quieren entrevistarse, pero a lo mejor no pueden porque no pueden caminar, no pueden viajar, pero hay personas que se sacrifican y vienen de lugares lejanos y dicen vale la pena haberlo visitado. Es por eso, estimados amigos, que nuevamente doy la información el viernes 15 y sábado 16 de mayo voy a estar atendiendo en Remolino Panamericano en el Hotel El Balcón. 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Vamos a escuchar testimonios de personas que con nosotros se han curado y dicen vale la pena haberlos visitado. Escuchemos. Cuénteme, señora, ¿cuál es su nombre?
3: Constanza López.
2: Señora Constanza López, ¿cuántos años tiene usted?
3: 55.
2: 55 años de edad. Pero yo quiero que usted le cuente a toda la amable audiencia, ¿cómo estaba usted? ¿Cómo se sentía usted antes de venir a visitarnos? ¿Cómo se encontraba? ¿Cuáles eran sus problemas? ¿Cuáles eran sus enfermedades? ¿Y qué es lo que usted ha mirado después de haber visitado este su centro botánico naturista de San Judas Tadeo? Cuéntele a los oyentes, porque en toda la geografía la están escuchando.
3: Pues me sentía muy mal, enferma, me dolía todo el cuerpo, la cabeza y el estómago, o sea, me sentía mal, todos los días vivía mal, duré muchísimo tiempo sufriendo, gastando plata en un médico u otro, pero no encontré nunca la mejoría ni la solución, hasta hoy que llegué aquí a donde el hermano, y ya estoy recuperada, estoy curándome. Cada un día me siento bien y feliz de lo que nunca había podido vivir la vida tranquila. Y ya hoy me siento bien.
2: Hermana Constanza, yo quiero que usted, le pregunto de todo corazón a usted para que hable y hable con la verdad, porque la verdad, por la verdad murió Cristo. Usted, después de esa liberación, después de que le retiramos ese mal impuesto por un mismo familiar suyo que le hicieron para verla enferma, para verla destruida, para verla fracasada, ¿cómo se siente en este momento? ¿Se siente agradecida? Y también queremos saber cuántos años llevaba usted, mi hermana Constanza, cuántos años llevaba sufriendo con ese daño, con ese maleficio, con esa brujería que fue un mismo familiar suyo, como se lo hicimos ver en un vaso de cristal con agua. ¿Usted se dio de cuenta quién fue, cómo lo hicieron, dónde se lo hicieron? Cuéntele a los oyentes, mi hermana Constanza.
3: Más o menos 30 años. Ya, o sea, ya no tenía ni cómo ir a un médico. Nadie me había curado.
2: Muchos, pero muchos años sufriendo en carne propia el látigo de un mal puesto por un mismo familiar. Pero usted dígale a los oyentes, ¿se siente curada, se siente agradecida?
3: Sí, señor, me encuentro curada y ya estoy bien y feliz. Me he sentido curada y ya he estado mejor.
2: Le hago una pregunta final en el nombre del Señor. ¿Usted nos puede recomendar, nos puede seguir recomendando con familiares y amigos? Y que Dios me la bendiga a mi hermana Constanza y que le dé muchas bendiciones más para usted y para toda su familia.
3: Y le recomiendo a todas las personas que se encuentren enfermas con dificultades que se acerquen, que ellos son buenas personas, que ellos curan y le dan unos testimonios de cosas que uno nunca ha pensado que ocurren, todas esas cosas. Lo recomiendo y estoy agradecida.
2: Le agradezco de corazón por este testimonio real, fiel y verdadero para todos los oyentes. Dios la bendiga.
3: Amén.
2: Y toda la gloria, siempre lo digo y lo seguiré diciendo, es para Dios Todopoderoso, porque Él es el que coloca el querer, el sentir como el hacer. Esta persona tomó la sabia decisión de visitar el Centro Botánico Naturista San Judas Tadeo, siendo víctima de mal puesto, porque recuerden, amigos, que hay una enfermedad peor que el cáncer, el SIDA y la propia lepra, llamada la brujería, la hechicería y la maldad. Fue víctima de algo malo, pero con nosotros se liberó, se sanó. Después de tantos años, dice hoy, vale la pena haber visitado el Centro Botánico Naturista San Judas Tadeo. Si usted se encuentra enfermo, si usted se encuentra desesperado, agobiado, no encuentra salida, quiere liberarse de esa encrucijada de problemas, de traiciones, traición, de infidelidad, problema de enfermedad, los hijos están en el alcoholismo, en la drogadicción, quiere ayudarse con nosotros, este es el momento para que usted pare de sufrir. 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Dios me los bendiga.
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1: Hola, mis queridos amiguitos y amiguitas. Reciban un cordial y caluroso saludo de parte de su indio del Putumayo, Juan Antonio Coral. Hoy, como de costumbre, ¿no? Estamos aquí haciendo el bien sin mirar a quién, aquí entrando a sus hogares sin tocarles la puerta, pero lo más lindo, mis queridos amigos, lo más lindo es que estamos, ¿no?, mis queridos amigos, con esa ayuda para ustedes, mis queridos amigos, con esa ayuda para ustedes, para toda aquella persona que en este momento sufre, ¿no?, sufre todos esos problemas de quebranto de salud, mis queridos amigos, todas aquellas personas que sufren ese problema de quebranto de salud. Bueno, ¿por qué les digo aquellas personas que sufren de ese problema de quebranto de salud, mis queridos amigos? Bueno, por esta sencilla razón. Vea, mis queridos amigos, hay gente que se queja, dice: hombre, ¿por qué será que yo vivo tan enfermo y estoy tan joven? Vea, mis queridos amigos, hoy en día, estas generaciones, póngale bastante cuidado, estas generaciones de hoy en día se están enfermando más. Vea, hay personas de 20 años, porque yo atiendo muchas, pero muchas. Yo creo que yo soy uno de los caciques, yo creo que yo soy uno de los chamanes que, ¿sabe qué?, atiendo más personas, pero yo atiendo demasiadas personas, atiendo 60, 80, 100 personas, mis queridos amigos. Cuando más poquita gente me llega a donde yo me anuncio, me llegan 20 o 30 personas, mis queridos amigos, y mire, y de esas personas, más que todo me visitan muchos jóvenes con enfermedades, y dicen: vea, maestro, pero es que yo me quedo aterrado, yo tan joven, ¿y por qué? ¿Y por qué me siento tan enfermo? Resulta y pasa, mis queridos amigos, que la casualidad de las enfermedades de hoy en día es porque nosotros los seres humanos no nos cuidamos, mis queridos amigos. Admiramos especialmente a la gente de antes, ¿no? A la gente, dígase usted, a la gente de los 60, a la gente de los 70, póngale bastante cuidado, de los años 60, los años 70, los años 50, mis queridos amigos. En ese tiempo, vea, habían personas que duraban especialmente casi 105 años, hasta 110 años duraban, mis queridos amigos. A los 80, a los 90 años, prácticamente eran personas, como se dice, alentadas, mis queridos amigos. Pero ¿por qué eran personas alentadas? Porque, mis queridos amigos, la vida era, como se dice, la vida era mejor. Póngale bastante cuidado, la vida era mejor. Por decir una comparación, mis queridos amigos, ¿no? Por decir una comparación, anteriormente, por decir el abuelo, ¿no? Por decir el abuelo o el marido, una comparación, el marido iba al mercado. A veces no iban en caballo, sino que iban a pie, ¿me entiende? Una comparación, iban de aquí, por decir de aquí el bordo, a pie, a piedra sentada. Póngale bastante cuidado, iban de aquí a pie, a piedra sentada. Y por decir una comparación, ese abuelo, ¿no? Ese abuelo o ese marido, pues bueno, trajo todo, trajo la carne, trajo la sal, trajo todo, pero ¿sabe qué? Se le olvidó, póngale bastante cuidado, se le olvidó el cilantro o se le olvidaron unas lentejas o algo, y como la esposa o la abuela era tan jodida, eso lo despachaba otra vez. Bueno, mijito, tiene que ir a traer el cilantro porque esa comida sin cilantro se la comerá usted. Entonces, ¿qué hacía el abuelo otra vez? Iba otra vez, se devolvía y hacía directamente, iba a comprar otra vez su cilantro. Entonces, mire, era mucho lo que uno caminaba, mucho lo que uno andaba, mucho el ejercicio que uno hacía, porque hacía actividades, especialmente, como se dice, hacía mucho ejercicio, caminaba mucho. Entonces, hoy en día las generaciones están enfermas, mis queridos amigos, están enfermas, es porque, pues lamentablemente, ¿no?, ya la tierra, especialmente, pues no hemos sabido, como se dice, volver nuestra misma tierra orgánica, ¿me entiende? Y entonces, como no hemos sabido volver nuestra tierra orgánica, entonces, ¿sabe qué es lo que estamos haciendo? Estamos directamente utilizando especialmente mucho químico, mis queridos amigos. Estamos utilizando mucho químicos para fertilizar especialmente, como se dice, las hortalizas, las plantas, las frutas, todo, mis queridos amigos, los tubérculos.

pollo, los pollos. Hoy en día usted ya no come un pollo por decir un pollo bueno, sino que usted ya come puro químico. Entre el pollo, el pescado y el cerdo, hasta el ganado también, mis queridos amigos. ¿Por qué razón? Porque mire, por ejemplo, anteriormente uno para comerse especialmente un pollo tenía que demorar a veces hasta 8 meses, un año, o una gallina 2 años, ¿me entiende? Para poder comer o 9 meses. Pero hoy en día no, ya hoy en día tú, mejor dicho, ya te comes un pollo especialmente a los 45 días, al mes o a los 2 meses. No, pues ya no comes y no puro químico. Y así mismo pasa con lo que es la trucha, con lo que es especialmente la tilapia, bueno, toda clase de pescado hoy en día, hasta el bocachico ya es directamente del lago, sea como se dice, del lago, mejor dicho, para no alargar más el cuento. Entonces, por eso es que estamos enfermos, porque da la casualidad que comemos mucho químico y hay personas que viven, como se dice, en la ciudad y viven en una casita por ahí, dígase usted, por ahí de 7 de frente por 12 de fondo, que, mejor dicho, usted no, no, o sea, nunca, o sea, no tiene una actividad física y por eso uno se enferma, mis queridos amigos, por eso uno se enferma. O sea que nosotros estamos especialmente, como se dice, estamos viviendo especialmente es mal por directamente nuestra alimentación. Y para completar, mis queridos amigos, pues hay personas que directamente, como se dice, nunca les gusta directamente cuidarse, ¿no? Cuidarse especialmente porque, por ejemplo, hoy en día comemos especialmente mucha, mucha, lo que dice, mucha comida chatarra, mis queridos amigos, mucha comida chatarra. Eso es lo que nos tiene especialmente, como se dice, enfermos, mis queridos amigos. Pero lamentablemente, vea, póngale bastante cuidado. Vamos, como se dice, vamos a estarles ayudando aquí, les vamos a estar ayudando para que directamente ustedes, mis queridos amigos, puedan tener especialmente una buena salud, para que tengan una buena salud, mis queridos amigos. Bueno, por ejemplo, vea. Por ejemplo, mis queridos amigos, si uno quiere tener especialmente buena salud, vea, mis queridos amigos, uno es bueno tomarse, ¿no? En el día, póngale bastante cuidado, tomarse especialmente por las noches, tomarse especialmente cuando se dice tomarse un buen jugo verde, mis queridos amigos, tomarse un buen jugo verde, mis queridos amigos, para limpiar especialmente todas esas toxinas malas, mis queridos amigos, todas las toxinas malas que tenemos especialmente en la sangre. ¿Por qué razón? Porque muchas veces por esas toxinas malas que tenemos en la sangre es que nosotros no podemos directamente, como se dice, por eso mantenemos enfermos, mis queridos amigos, por eso mantenemos enfermos, mantenemos especialmente débiles, mis queridos amigos. Entonces, mis queridos amiguitos, volvamos otra vez, ¿no? Volvamos otra vez, como se dice, mis queridos amigos, volvamos otra vez a la naturaleza, ¿no? Volvamos otra vez a utilizar directamente las cosas del campo. Ya que vivamos en el campo, ya que vivimos en el campo, nunca, nunca, pero nunca, mis queridos amigos, nos dé pereza, especialmente, mis queridos amigos, nunca les dé pereza a ustedes criarse especialmente una gallina, criar especialmente, como se dice, un cerdo, pero no con concentrados, mis queridos amigos. Porque mire, hoy en día, por ejemplo, las niñas, ¿no? Hoy en día usted ve niñas, con todo respeto, hoy ve usted niñas especialmente, como se dice, con problemas de sobrepeso, ve niñas especialmente que ya son de 10 años y tienen los senos, los pezones especialmente más grandes que una señora de 40, de 30, mis queridos amigos. O sea, son personas que son seres humanos que se van desarrollando es por la parte química, mis queridos amigos, y por eso llega la casualidad de que por eso es que o sea, por eso es que mantenemos con tantas dolencias, tantas enfermedades, mis queridos amigos, y también porque hoy en día, por medio de que ha avanzado mucho la tecnología, ¿no? Por ejemplo, mire, usted coge por decir un celular y mire, esa fue, como se dice, esa fue la droga que le dejó especialmente, como se dice, es como la herencia, es como el reemplazo, ¿no? Es como el reemplazo especialmente, el reemplazo de las drogas alucinógenas, mis queridos amigos. Es como el reemplazo de las drogas alucinógenas, porque ¿sabe qué pasa? Hoy en día hay hombres, mujeres, hay niños, especialmente que ni estudian ni trabajan, porque desde que se despiertan, especialmente se despiertan, le echan mano especialmente al celular, le echan mano al celular desde las 6 de la mañana, por ahí hasta la 1 de la mañana, mis queridos amigos. Estamos agotando también, estamos agotando especialmente el cerebro, estamos dañando directamente nuestra vista. Por eso, créalo, mis queridos amigos, que para este siglo, la persona que se coloque directamente, como se dice, un negocio especialmente de gafas y todas esas cosas, esos van a ser los negocios, como se dice, los negocios más prósperos, especialmente en la vida. ¿Por qué? Porque ya niños, especialmente prácticamente de 12 años, de 20 años, de toda edad, ya están quedando especialmente ciegos. ¿Por qué razón están quedando ciegos, mis queridos amigos? Porque da la casualidad que uno mantiene muy pegado especialmente a la pantalla del celular, entonces eso también le trae problemas de salud al ser humano. Mis queridos amigos, para consultas y para citas, no se olviden,